¿Qué pasaría si te dijera que me estoy muriendo? ¿Correrías más rápido? ¿Colgarías el teléfono fingiendo que nada está sucediendo y que todo esto es parte de un sueño? Si te dijera que me estoy muriendo y todos nuestros recuerdos se convierten en lo único que nos mantiene vivos, a ti, a mí, a lo que eras junto a mí, ¿tendrías al menos la decencia de venir a despedirte? ¿O te irías corriendo, tratando de escaparle al tiempo y al destino, en un intento inútil de que esto no se termine, o que se termine rápido? Si te dijera que me muero, ¿serías capaz de dejarme ir? ¿Te aferrarías a mis huesos, tironeando fuerte para que la muerte no me lleve y nos permita seguir soñando con un futuro en el que el tiempo y la vida dejan de ser un problema y nuestra única preocupación sea fundirnos en un abrazo hasta volvernos uno o desaparecer? Si te dijera que me estoy muriendo, ¿entenderías que somos un instante que puede acabarse?

Este tipo de amor se va formando desde la infancia. Un hombre pasa al lado de mil mujeres y de pronto encuentra una que su instinto le dice que es la única.